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1: La M Mexicana te da la hora. Son las 6:06.

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0: La M mexicana te da la temperatura. 26 grados centígrados.
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La M mexicana te da la temperatura, 26 grados centígrados.

Vamos ahora a escuchar la música de Ramón Valvé, la voz original de los Pumas del Norte, para actuaciones al 55-3973-2779 y al 461-141-5686. Escuchemos su tema, Mi Gusto por los Caballos.

0: FM Mexicana te da la temperatura, 25 grados centígrados.
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0: La M Mexicana te da la hora. Son las 7 con 19 minutos.
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0: La M Mexicana te da la temperatura, 25 grados centígrados.
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7: 35 de

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2: El Estadio Centenario de Uruguay fue construido en tiempo récord para el Mundial de 1930 y todavía es considerado uno de los templos históricos del fútbol. 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
1: La M Mexicana te da la hora. Son las 8 con un minuto.
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3: Y ahora vamos a escuchar a la M Norteña con el tema El Primer Día Sin Ti. Para contrataciones al 487-130-2204. También localizan las redes sociales como la M Norteña.

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0: FM Mexicana te da la temperatura. 24 grados centígrados.
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0: La M mexicana te da la temperatura. 23 grados centígrados.
1: La M mexicana te da la hora. Son las 9 con 15 minutos.
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0: M Mexicana te da la temperatura. 23 grados centígrados.
1: La M Mexicana te da la hora. Son las 9 con 33 minutos.
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0: La siguiente actualización de la Copa Mundial es presentada por Nature Valley. Marruecos fue implacable. La selección africana goleó 3-0 a Canadá en Houston y avanza a cuartos de final del Mundial 2026. Acedino Unaji marcó dos veces y Sufian Rahimi selló la victoria. Los Leones del Atlas siguen rugiendo. Para más detalles visita nuevaonda.com.
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0: Mexicana te da la temperatura. 21 grados centígrados.
1: La M Mexicana te da la hora. Son las 6 con 16 minutos.
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0: La M Mexicana te da la hora. Son las 6:29.
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0: Llevaba 32 partidos invicta y había goleado 8-3 a Alemania en fase de grupos antes de perder increíblemente la final.
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2: La M Mexicana te da la hora. Son las 7:01.

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1: La M Mexicana te da la hora. Son las 7 con 28 minutos.
2: La M Mexicana te da la temperatura. 22 grados centígrados.
3: Ferenc Pucas jugó lesionado la final de Suiza 1954 y aún así anotó uno de los goles más rápidos en una final mundialista.
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9: Gualaday y Jaldo Baticura Sororoca Piachiguarey, bueno, buenas bayaras, ¿cómo está mi gente buena? ¿Cómo están mis queridos huitotos del alma? Hoy día domingo, aquí nos encontramos, queridos compadres y comadres del alma, conmigo sagrado, sí, huitotos del alma, porque estamos irradiados de la mejor energía positiva para que cada uno de ustedes que sintonizan este programa, mis queridos compadres, mi querida comadre, pueda salir adelante. Les recuerdo, queridos huitotos, aquí nos encontramos totalmente en vivo y en directo, transmitiendo las mejores energías, positivismo para cada uno de mis queridos huitotos que en estos momentos se encuentran consumidos por el mal, por el odio y el rencor, por una enfermedad la cual no le ha permitido en estos momentos levantarse de esa cama. Queridos compadres, queridas comadres, les recuerdo que ustedes, a través de nuestro gran conocimiento, pueden encontrar soluciones prácticas a sus problemas. ¿Que cómo lo podemos hacer? Pues fácilmente, queridos huitotos, comunicándose

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2: Vamos a dar paso a una llamada. Muy buenos días. Contar en qué le puedo servir, colaborar.
3: Bueno, le quería hacer una pregunta.
2: Claro que sí.
3: Mi sobrina, se llama Marta, tiene 19 años y de repente empezó como a hablar sin sentido y a decir cosas extrañas, como que disvaría y así.
2: Anda, cachura tan chiguarapía. A ver, mijita, hágame un grande favor. Regálame la fecha de nacimiento, día, mes y año de esa cuitotica, ser tan amable.
3: Es del 9 de agosto del 2001.
2: 9 de agosto del 2001. Anda, yoyari, anasia, petacora. Cascorria, manduki, casayo, tachi, guayapía. Mi querida comadrita, perteneciente a la constelación de Leo, mire, una persona muy perseverante, y por ahí dice un dicho, el que persevera alcanza. Pero también miro una compadrita muy terca, muy arrogante. Miro una comadre que, a través de un espíritu oscuro que hay posesionado en el cuerpo de ella, a través de un trabajo de magia negra, y esto para traer sufrimiento al hogar de sus padres, mi hijita de Dios, que han hecho... sería muy importante que se acercara mi maloja. ¿De qué parte me hablan ustedes, mija?
3: Estamos hablando de Villa Juárez.
2: ¿Ya habían buscado ustedes anteriormente ayuda para esta problemática?
3: Muchas gracias.
2: Mire, mijita de Dios, es delicado. Esto es debido a sacrificios de animales que se hacen a cierta hora en el panteón y entierran una familia. Cuando hay estas posesiones espirituales negativas que caen sobre las personas, lógicamente sobre los hijos, porque cuando quieren ver a un padre sufriendo, agarran los hijos, ¿no es cierto, mija?
3: Sí.
2: Ah, bueno, eso es lo que está aconteciendo en la vida de ustedes. Y por eso ese trae dolor, trae tristeza, trae cambios radicales a la vida de ustedes. Sería muy importante que se acercaran a mi maloja.
3: ¿Cuánto nos cobrarías por la consulta?
2: Vea, la consulta tiene un costo de 200 pesos, mi querida comadre. Ya los materiales que se requieran para la solución de ese problema, ya los consiguen ustedes. Yo no vendo nada ni tengo nada para vender. Ya los consiguen ustedes, yo me encargo de darle solución a ese problema. Es importante que se vengan acompañados, ser tan amable, de una botella de agua, mija de Dios.
3: Una botella de agua.
2: Me van a traer tres veladoras blancas de gel.
3: Tres veladoras blancas de gel.
2: Y me van a traer, por favor, muy importante, un crucifijo, un pañuelo blanco y me van a traer algodón, ¿de acuerdo?
3: Un crucifijo, un pañuelo blanco y algodón.
2: Y algodón, sí, señora. Si pueden, por favor, es importante que me consigan esa loción o colonia que le dicen lavanda. O agua de rosas.
3: A ver, me repite las cosas, pero estoy anotando. Una botella de agua.
2: Normal, sí, una botellita de agua normal. Yo acá tengo agua bendita.
3: Ok, una botella de agua normal. ¿Qué más?
2: Me va a traer tres veladoras blancas de gel.
3: Tres veladoras blancas de gel.
2: Me va a traer lo que es algodón, un puño grande de algodón y un pañuelo blanco, ser tan amable.
3: Pañuelo blanco y un puño de algodón.
2: Un crucifijo.
3: Un crucifijo.
2: Y medio litro de esa colonia que dice lavanda o agua de rosa de naranja.
3: Medio litro de agua de rosa o de lavanda.
2: Anda, cachira, tachi, guayapía.
3: Ok.
2: Tráigame eso, mi querida comadre. ¿Para cuándo se pueden acercar?
3: ¿Me puedes dar la dirección? Vamos lo más pronto posible.
2: Yo me encuentro aquí en Río Verde, en la calle Francisco y Madero,

0: 601. Esto queda casi esquina con calle Nicolás Bravo.
1: En Río Verde.
0: Anda, Yoyari Cachay, sí, señora.
1: Ok.
0: Tráigame eso lo más pronto que se pueda. Yo acá le voy a mostrar que usted con sus propios ojos se dé cuenta del daño que cohabita con ustedes, ¿de acuerdo?
1: Sí.
0: Bueno, por acá nos espiamos. Dios bendiga, Dios proteja.
1: Oye, ¿te puedo hacer otra pregunta?
0: Claro que sí, dígame, mija.
1: Bueno, esto es, ¿tú quieres preguntarme? Es de mi hermana.
0: Sí, señora.
1: Es que ella últimamente sueña muchas pesadillas y se despierta a las 3 de la madrugada.
0: Anda, sí. Cachura, ¿y ustedes viven en la misma casa o en diferente casa?
1: Pues hace poquito vivía en la misma casa, pero ahorita se acaba de cambiar, o sea...
0: Anda, no. Cachura, ¿qué fecha de nacimiento tiene esa agüitota?
1: Ella es del 28 de agosto de 1997.
0: 28 de agosto del 97.
1: Sí.
0: Anda, Cachura, Tachi Guarapía, mujercita perteneciente a la constelación de Virgo. Una mujer muy amable, muy leal ella, ¿no? Un poco tímida y muy calculadora, ¿no, mija?
1: Sí, muy calculadora.
0: Hay algo oscuro, tiene que poner mucho cuidado. Hay algo oscuro y perturbador en la vida, y esto en las noches de esta agüitota. Sería muy importante que se acercaran. Hay una persona de mal corazón quien les está afectando en su familia, en su hogar. Sería muy importante que se acercaran lo más pronto que se pueda. Si me la pueden traer a ella, tráigame una botella de agua y una cucharada de sal, ¿de acuerdo?
1: ¿Una botella de agua y una cucharada de sal?
0: Anda, Cachura, sí, señora.
1: La botella de agua y una cucharada de sal. ¿Es todo?
0: Eso sería todo lo que me traería. Y yo con mucho gusto acá le muestro, mija, qué es lo que acontece, ¿de acuerdo?
1: Muy bien, pues se lo agradezco mucho.
0: Le agradezco a usted por su tiempo regalado. Y estoy para servir, para ayudar a ustedes. Dios bendiga, Dios proteja.
1: Gracias.
0: Anda, Cachura, Tachi Guarapí. Adiós, adiós. Chalambi, Casayo, Tachi Guaré. Les recuerdo, mis queridos huitotos, compadritos del alba, que las líneas enlazadas a esta prestigiosa estación radial se encuentran abiertas, que ustedes pueden marcar durante y después de este programa, aquí en vivo y en directo, o hasta nuestras balojas, donde Lorenzo, Tarcicio, Leo, Rabayá se encuentran atentos, esperando su llamadita para poderle guiar y orientar en cualquier dificultad, pregunta, inquietud que usted tenga. Le recordamos que aquí estamos, queridos huitotos, y son cientos los huitotos que día tras día se acercan en busca de nuestro gran conocimiento. Solo les pido a aquellos huitotos que nos están sintonizando, que ya no le demos más tiempo al tiempo, queridos compadres, que ya no permitamos que la maldad, que el odio de otras personas que se manipulan con este y se alimentan con este tipo de energía malévola, dañe nuestra vida, que tomen decisiones en nuestra existencia y que a base de esas decisiones, hoy en día las consecuencias que está pasando, mis queridos huitotos, progresa, miseria, carencia, problemas, porque cuando hay progresa, miseria y carencia, entonces no podemos descansar, mantenemos de mal humor y mantenemos peleando en nuestra baloja. Y qué tristeza, mis queridos huitotos, que aquellos guaguitos que nos escuchan día tras día levantarnos, balbuceando, diciendo groserías, se van a su escuela, se van a cualquier parte, mis queridos huitotos, pensando, ¿será que mi papá va a lastimar a mi mamá? ¿Será que mi papá le pegará a mi mamá? ¿Será que mi mamá, mi querido huitotos, me quiere o no me quiere? ¿Por qué será que nos trata mal si nosotros lo queremos? Pero queridos huitotos, compadritos del alma, ellos no entienden y no comprenden que las situaciones hay veces cambian porque otra persona a través del odio y el rencor busca un pitonizo o un brujo y le hace un trabajo de magia negra a la distancia, daña su ser, daña su pensamiento, lo ciega, y entonces por eso ha cambiado de un momento a otro, trayendo a su casa el terror, el odio, los problemas. Qué tristeza, queridos compadres. Entonces, no permitamos, queridos huitotos, que esto siga sucediendo en nuestra vida. No le demos gusto a la gente, querido Huitoto. Si es que nosotros estamos en este mundo, es para darnos gusto a nosotros mismos. Sí, querido Huitoto, no que otro Huitoto le dé gusto de nuestro sufrimiento. 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Ahí nos encontramos con nuestro corazón, con las puertas abiertas, porque somos humildes, cuidados, Huitotos del alma. Somos humildes, pero con grandes conocimientos para servirle a la humanidad, aquellos Huitotos hermanos del alma que han sido perjudicados por un mal. Son muchos los Huitotos que a través de nuestro conocimiento han solucionado problemas. Queridos compadres y comadres del alma, hemos entregado hoy el mensaje positivo de vida para cada uno de ustedes el día de hoy domingo. Los espero mañana. Sí, queridos Huitotos, no me despido. Nos vemos mañana si Papaito Bello Dios y la Morenita de Guadalupe les presta y me presta la vida a las 8 de la mañana. Anasia, pura pía.
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0: La M Mexicana te da la hora. Son las 7:53.
1: La M Mexicana te da la temperatura. 22 grados centígrados.
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0: AM Mexicana te da la temperatura. 23 grados centígrados.
1: 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La selección africana goleó 3-0 a Canadá en Houston y avanza a cuartos de final del Mundial 2026. Acedino Unaji marcó dos veces y Sufian Rahimi selló la victoria. Los leones del Atlas siguen rugiendo. 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

días. ¿Cómo están? Excelente domingo, ya hemos llegado al día 5 de julio, ya son las 8 de la mañana con 35 minutos. Oigan, hoy es una mañana muy especial. ¿Por qué? Porque es domingo. Domingo de hacer el quehacer de la casita. Pero también sabemos que muchos de ustedes aprovechan para visitar a sus familiares, a sus amigos. Y el día de hoy probablemente van a ser... Oigan, hoy también es 15 de septiembre, ¿qué onda? Probablemente vas a hacer los preparativos. ¿Qué van a comer el día de hoy? Una carnita asada, un pozolito, unos tacos. Cualquier antojito mexicano es perfecto para el día de hoy, porque el día de hoy es... tarde de fútbol.

juega la selección mexicana versus Inglaterra en octavos de final. Yo te voy a preguntar a ti, ¿cuál crees que será el resultado de el día de hoy? Yo creo que será un 2-1 a favor México. Yo sí tengo fe, ni modo, hoy toca confiar en los hombres. Muy bien, oigan, pues, mientras me escriben, recuerda que el número en cabina es el 487-128-8435 y me dices, ¿cuál crees tú que será el resultado de este juego octavos de final? Se decía que el juego se había cambiado a las 12 del mediodía, pero acaban de mencionar que el día de hoy es a las 6 de la tarde, así que todavía nos resta

algo para el día de hoy, pues también es el momento perfecto, porque lo mejor de todo es que nos va a tocar este partido en un dominguito, ¿eh? Pero mientras tanto, vámonos con buena música. ¿Les parece o no les parece? 8 de la mañana con 30.

0: tacones.
1: Y continuamos con más aquí a través de la frecuencia de la M Mexicana. Y a continuación escucharemos a la M Norteña. Ya te puedes comunicar para sus contrataciones al 487-130-2204 y buscarlos en las redes sociales como la M Norteña. Esto se llama El Primer Día Sin Ti.

Escucharemos la música a cargo de Ramón Valver, la voz original de los Pumas del Norte. Para sus contrataciones, comunícate al 553-973-2779 y al 461-141-5686. Esto se llama Morena de Pelo Largo.

Ya son las 8 de la mañana con 50 minutos aquí a través de la M Mexicana. 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Ya con esto, un tema a cargo de banda Corona del Rey. Se llama No le digas a nadie.

0: La M mexicana te da la temperatura. 23 grados centígrados.
1: La M mexicana te da la hora. Son las 8 con 58 minutos.
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0: En el Mundial de Chile 1962, un terremoto gigantesco había golpeado al país apenas 2 años antes. Muchos pensaban que Chile jamás podría organizar el torneo. ¿Sabías que el tribunal

0: para prevenir un malestar. 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
1: Continuamos con más aquí a través de la frecuencia de la M Mexicana. Ya son las 9:00 a.m. y es el momento de enlazarnos vía telefónica con don Pedro Ruiz, porque nos va a compartir esta información de mucho valor para el cuidado de nuestra salud. Don Pedro, ¿cómo está? Muy buenos días.
2: Hola, hola. Buenos días. Alondra.
1: Buenos días, don Pedro. Adelante, lo escuchamos.
2: Ya estamos aquí presentes y hasta se me traba la traba, pero estamos listos para
1: llevar el mensaje.
2: Es por la emoción, ¿verdad?
1: Sí, claro. Y es que hoy juega México. Por eso todos atraemos la emoción así a flor de piel, apoyando. Y pues también es dominguito. Muchos están por ahí en sus casitas relajaditos, pero también escuchando, obviamente, la Liga Mexicana y este gran mensaje que nos va a compartir. Adelante, don Pedro.
2: Bueno, muchísimas gracias, Alondra. Pues ahí estamos, como mexicanos, apoyándonos y pues llevando el mensaje principalmente en la nutrición, porque no me lo va a creer usted que me esté escuchando. De repente estamos muy avanzados en computación, pero reducidos en información sobre lo que es la nutrición. Por eso hoy le digo a mi gente aquí, para empezar a platicar, que aquí hablamos de suplementos, más no de medicamentos, para que no se me confunda la gente. Esto es muy sano, esto es más clarito que el agua. Así es que toda la persona que estemos adheridos o buscando lo natural, pues caramba, nos vamos a sentir muy bien. Y no que muchas gentes, por las ocupaciones, nos distraemos y a veces buscamos lo bueno ya muy tarde, ya muy noche, y ya no lo vamos a encontrar. Con esto quiero decir que se anticipen, nos anticipamos todos a buscar y hay a encontrar. Por eso les digo a veces que cuando no estoy en vivo en la radio, la gente pregunta, ¿dónde anda Pedro Ruiz? Y yo contesto, trabajando ando, y mejor dicho, investigando ando. Entre más investiga uno esto de los productos naturales, esto de la botánica, la naturaleza, más encontramos. Y hoy no voy a mencionar el nombre, simplemente lo voy a decir como todo mexicano para que usted active pilas. Hay una persona muy importante que fue nuestro presidente, ahora ya es expresidente. Bueno, ahora le apodan el nopal. ¿Por qué le apodan el nopal? Ahí va Pedro de preguntón. Y me dicen que le dicen el nopal porque entre más se le investiga, más propiedades se le descubren. Mire, ahí se lo dejo de tarea para que sepa usted. Simplemente el nopal se le aplica este dicho coloquial mexicano. El nopal contiene mucílagos, ya entrando a lo real, contiene mucílagos, saponinas, en compañía con la aloe vera, que es la sábila, y nos ayuda a el metabolismo, a que todo lo que usted coma, que comamos, ya sea con conservadores, esto nos ayuda a que nuestra mucosa intestinal siempre esté pues en buenas condiciones de absorber, de digerir, y de esta manera llegamos lejos en el camino, señoras y señores. Y bueno, como siempre le digo a mi gente que me está escuchando, para muestra basta un botón. Tenemos una fórmula magistral en el Grupo Botánico de Pedro Ruiz que se llama Cafeto. Órale, vamos a entrar a lo bueno del programa. Cafeto, para que la gente, pues ahora sí que tome esto como buena noticia, buen comentario. ¿Para qué sirve el cafeto? Para daño pegado o empacho ganado. Nos empachamos hasta porque la mosca vuela, señores. Se disgusta usted con el hijo, la esposa o el vecino. Regurgita eso de la bilis que viene desde el hígado y ya no llega a la vesícula para ser refinada, menos a nuestro intestino grueso. Ya está la persona empachada. Todo le ven cara y el cafeto es una fórmula especial precisamente para limpiar los estómagos. No sé, solamente me identifico con las personas que me están escuchando. ¿Cuánta gente me estará escuchando en este momento que pues se empachó de la nada? Y lo malo es que la gente no sepa ni por qué se siente mal. Lo bueno es que sepamos por qué nos sentimos mal. Bueno, quiero dejar claro antes de decir esto que voy a decir, lo del empacho. ¿Qué es el empacho, señoras y señores? ¿Mito o enfermedad? La gente nos hacemos bolas y científicamente no se acepta el empacho, pero ahí está el malestar. Muchos lo toman como mito, otros como una enfermedad, y le voy a decir algo. El empacho es una enfermedad, esa es la realidad. Se nos pega la comida y después anda uno repitiendo seguido, eructa, repite, como acedo, como dañado del estómago, como si no digiriera el alimento, y la verdad eso es, no se digiere. Es como cuando tenemos un pensamiento en nuestro cerebro que no podemos digerirlo, igual es el estómago. Por eso al estómago se le dice el segundo cerebro. Pesa la comida y no se puede digerir. Se pega cuando uno come de más o come rápido. Mire, ¿por qué nos viene el empacho? Otros comen bien poquito y ya están muy llenos. También están empachados. Otros, cuando están empachados, tienen ascos, náuseas. Bueno, hasta con el olor a la comida, les den cara y ya se llenaron. Por eso hay dichos en nuestro México que uno es invitado a comer y ya cuando está ahí en la mesa para comer el platillo, no come, ya se llenó con el aroma, con el taco de nariz. Le dio en cara, el aroma le cayó mal y hasta se anda vomitando. ¿Por qué? Empachado, señores. Recuerde que tenemos el cafeto en el grupo botánico de Pedro Ruiz. Y perdónenme la gente si repito, cafeto hablando. Ayúdese. Esto limpia su flora intestinal, la mucosa. Los empachos se pegan principalmente en el colon transversal, que viene siendo la tripa gruesa o el intestino grueso. Entonces esto colapsa. Y ahí tenemos esa malobra, tenemos ese estorbo, y coma usted lo que coma, no lo va a digerir. Bien, ¿cómo se siente la persona empachada? Pues le dan mareos, le dan calambres, se siente agotado o muy cansado hasta de hacer nada. Y de cualquier cosa se enoja, traemos los nervios de punta, como dijimos, andamos muy alterados. Y todo porque estamos empachados. Ojalá y la gente me tome en cuenta esto para que vean ustedes. Cuando se pierde la digestión, señoras y señores, se pierde todo. ¿No ve que si ya no hay digestión, ya no hay absorción de nutrientes? Coma uno lo que coma, no lo digiere. Y luego, unido a esto, se nos agrega él. Famoso estreñimiento con colitis, y hay uno con gases, que estos gases no nos permiten estar pues en ningún lado, ni en misa, ni en alguna junta, porque el estómago anda gruñendo. Dice una señora: ay, don Pedrito, parece que traigo el perro y el gato en mi pancita peleándose día y noche, y hasta me da pena con mi marido. ¿Se da usted cuenta? Y así mucha gente vivimos. No se vale. Ahora, yo aquí le estoy entregando este comentario en palabras de centavo para que usted venga, pregunte, cuestione cuál es ese cafeto, lo empiece a tomar y santo remedio. Hay veces que le pido a la gente que divulguen eso, que lo comenten, porque gracias a un comentario, a una historia contada, nosotros nos beneficiamos, y si no escuchamos nada, pues nunca vamos a aprender. Bueno, esto queda en manos de usted. Recuerde que estos comentarios son para el pueblo y del mismo pueblo. Yo hablo así porque la misma gente me ha dado la autorización de hablar. La gente tiene hambre de información. La gente tiene hambre de que le digan ya no mentiras, que nos digamos la verdad, señoras y señores. Ahora yo les hablo del cafeto. Si no tiene usted para comprar el paquetito completo de 3 porciones, que es lo que necesita la persona, pues llévese uno. Hay una señora que recuerdo, no digo su nombre para no meter gol, vende enchiladas aquí en una de las avenidas principales de Río Verde. Ella pasa y compra su porción diario de cafeto. Desde que lo toma, ella nos platica santo remedio a sus problemas digestivos. Bueno, y así como esta señora, puede haber más personas. 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Mira, es una pequeña porción de 20 gramos. Se pone el polvito en seco en un vaso, ¿verdad? Y se le va agregando agüita calientita, se mezcla y en cosa de medio minuto, saboríelo, degústelo. El citrus alcaliniza su cuerpo, evita la acidez y el reflujo gástrico. Ahí tiene otro producto. 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Recuerde usted, recuerde esto también que le quiero decir hoy en esta mañana, se lo recuerdo, la botánica no es cara, nuestro descuido sí. Ay, se lo dejo de tarea. Bueno, tenemos que avanzarle un poquito más, recuerde que el tiempo se me va como agua entre las manos. Tenemos los tés para infusión o maceración, como se hacen todavía tradicionalmente. El té fuerza para que andemos con alegría y energía todo el día. Ese lo puede combinar usted con el Max Pod para hombres y mujeres. ¿Y qué tal que le agrega un tribulus terrestres para hombres y mujeres de mundo? Bueno, el té del fraile para baños. Esto sirve mucho para hemorroides, escozores en la piel o comezones. Tenemos el té afrodisíaca de California para que no pierda usted el líbido, hombres y mujeres, y estemos al corriente con nuestra pareja. 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Se va a sentir usted bien fresco por dentro y se va a ver bien por fuera. Y tenemos el té para la tos, evite el asma, es un tecito común y corriente que se hace todavía como un té tradicional y da resultados. La espirulina, no muy usada por mucha gente, pero esto le ayuda al buen funcionamiento de la tiroides y buen funcionamiento digestivo. Y la progesterona, para que la mujer se sienta más femenina y más joven. 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Ya no padezca de nervios, pesantez en su cabeza, duerma bien, disfrute su cama. Y aquí viene gente y me platica, pues yo duermo mucho, pero me siento todo el día cansado. Aquí descubrimos una cosa, no es importante dormir, sino también descansar. Descanse y duerma. Bueno, ¿qué crees, señoras y señores? 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
1: Muchísimas gracias a usted, don Pedro, por compartirnos esta información de mucho valor. Que tenga un excelente y bendecido domingo. Muchas gracias.
2: Hasta luego, Alondra. Felicidades.
1: Gracias. Adiós.
2: Adiós.
1: Bueno, nosotros continuamos con más aquí a través de la frecuencia de la 94.5 de FM. Ya son las 9 de la mañana con 18 minutos. Vamos a una pausa comercial y regresamos.
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1: falleció la señorita Alejandra Castro Ruiz, a la edad de 33 años. Le participan con el más profundo dolor sus padres, hermanos, sobrinos y demás familiares. El duelo se recibe en calle Pino Suárez, número 14, en el barrio de Santiago, en San Ciro de Acosta. La misa de cuerpo presente será celebrada el lunes en la parroquia de Nuestra Señora de San Ciro. Partiendo de ahí el cortejo fúnebre al Panteón Municipal Viejito. Descanse en paz, la señorita Alejandra Castro Ruiz. Funerales Reséndiz de Río Verde. Falleció el señor Delfino Maldonado Sánchez a la edad de 96 años. Le participan con el más profundo dolor su esposa, hijos, nietos, bisnietos, sobrinos y demás familiares. El duelo se recibe en calle Mariano Jiménez y número en la Reforma Ciudad Fernández. La misa de cuerpo presente será celebrada el día domingo a las 4 de la tarde en la capilla de Nuestra Señora de Guadalupe. De ahí parte el cortejo fúnebre hacia el panteón del mismo lugar. Descanse en paz el señor Delfino Maldonado Sánchez, San Juditas Funeral Service de la Reforma Ciudad Fernández.
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Ya a las 9 de la mañana con 32 minutos recibimos un mensajito. Me dice el amigo terminación 1144, el amigo Jorge. Yo digo que el día de hoy el resultado será 2 a

0: AM Mexicana te da la temperatura. 24 grados centígrados.
1: La M Mexicana te da la hora. Son las 9:46.
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3: Pelé estuvo a punto de no jugar el Mundial de Suecia.

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0: Nos dice, muy buenos días, Alondra, hoy gana México en penales. Y nos dice, y sí, saludos de parte de Fernando, él desde San Rafa. ¿Me podrías complacer con la canción de Estás Bien Bonita a cargo de Morenito de Fuego? Claro que sí, de hecho, ¿qué crees? Que ya con esto me paso a retirar. Que tengan una excelente mañana, excelente domingo, cuídense mucho. Yo regresaré con todos ustedes a las 2 de la tarde. Ya con nosotros es Morenito de Fuego, Estás Bien Bonita.
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1: La M mexicana te da la hora. Son las 9:56.
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4: Nunca.

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1: La M mexicana te da la hora. Son las 10 con 3 minutos.
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3: La M Mexicana te da la hora. Son las 10, con 21 minutos.
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0: La M Mexicana te da la temperatura, 25 grados centígrados. 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
9: Falleció el señor Delfino Maldonado Sánchez a la edad de 96 años. 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
1: Azules, bueno, pues ahorita las estaremos buscando, localizando para complacerlos con mucho gusto.
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1: Pero antes vamos a invitarlos al espectacular jaripeo baile en el lienzo charro El Refugio Ciudad Fernández, que llegan por primera vez este viernes 24 de julio a la zona media la banda Corona del Rey y con ellos la Nueva Fortaleza y los Peque Sax. Competencias de ganaderías con más de 80,000 pesos en premios, preventa especial, los primos 1,000 boletos, los primeros 1,000 boletos a solo 250 pesitos, venta de boletos en lugares de costumbre, ventas de mesas VIP al teléfono 444-828-5980. Escuchemos su tema, ellos son Banda Corona del Rey, Cielo.
3: Y ahí le va un saludo para...

0: AM Mexicana te da la hora. Son las 10:48.
1: Las 3.

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19: La M Mexicana te da la hora. Son las 11:00. En punto.

0: las tres pegaditas el día de hoy, pues vamos ahora a escuchar a Ramón Valverde, la voz original de los Pumas del Norte, para contrataciones al 553-973-2779 y al 461-141-5686. Escuchamos su tema, Morena de Pelo Largo.
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0: La M Mexicana te da la temperatura. 26 grados centígrados.
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0: La M Mexicana te da la hora. Son las 11 con 19 minutos.
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2: Vamos con más de las tres pegaditas, ya siendo las 11 con 19 minutos. Esto es el grupo Frontera, se llama Monterrey. También vamos a enviar la felicitación para Daniela Colunga, que el día de mañana va a estar cumpliendo años. Ella es de Santa Rita. Hasta allá le enviamos el saludo y la felicitación de parte de sus hijos, que le desean muchas felicidades.

0: La M Mexicana te da la temperatura, 26 grados centígrados.
1: Atención, mucha atención. Se gratificará la persona que entregue una cartera color melón con cierre color dorado, la cual contiene identificaciones importantes a nombre de Jessica Guadalupe Ábalos Caso. La cartera se extravió el sábado aproximadamente entre las 10:30 a 11 de la noche en la plaza de Ciudad Fernández. Solo importan las identificaciones ya que son de gran importancia para su dueña. Favor de comunicarse al teléfono 487-111-2868. Repetimos 487-111-2868.

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0: así sin límites. Es un partido. El trofeo robado de Inglaterra en 1966 fue encontrado por un perro llamado Pickles, que se volvió celebridad nacional en aquel país.
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1: La M Mexicana te da la hora. Son las 11 con 34 minutos.
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1: Otra de las canciones que han hecho historia dentro de la música norteña, dentro de los Cardenales de Nuevo León, con don Cesario Sánchez, mi compadre Beto Zapata y Grupo Pesado, se llama Mi Cómplice. ¡Suéltala, compadre!
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4: La M Mexicana te da la temperatura. 27 grados centígrados.

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1: 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Marruecos fue implacable. La selección africana goleó 3-0 a Canadá en Houston y avanza a cuartos de final del Mundial 2026. Acedino Unahi marcó dos veces y Sufian Rahimi selló la victoria. Los Leones del Atlas siguen rugiendo. 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

Saludos cordiales. Los saluda y pues muy contento y muy agradecido. 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

brinda la madre naturaleza. 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

es la suma de todo, y la buena noticia es que no se contrapone con ningún medicamento. 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Un saludo a la familia del señor.

0: todos los testimonios.
1: Muy buenos días, señora.
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2: María Las Ángeles Hernández López, tengo 49 años.
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0: Y un cordial saludo les envían sus amigos de jugo de guarrojo Amazon Life, 100% natural. 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
3: La M Mexicana te da la hora. Son las 12:07.

0: AM Mexicana te da la temperatura. 27 grados centígrados.
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4: En Suiza, 1954, la FIFA World Cup utilizó por primera vez la televisión de manera importante para transmitir partidos a varios países europeos.
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0: Falleció la señorita Alejandra Castro Ruiz a la edad de 33 años. Le participan con el más profundo dolor sus padres, hermanos, sobrinos y demás familiares. El duelo se recibe en calle Pino Suárez, número 14, barrio de Santiago, en San Ciro de Acosta. La misa de cuerpo presente será celebrada el lunes a las 2 de la tarde en la parroquia Nuestro Señor San Ciro. Partiendo de ahí, el cortejo fúnebre al Panteón Municipal Viejito. Descanse en paz la señorita Alejandra Castro Ruiz, funerales recentes de Río Verde.
1: La M Mexicana te da la hora. Son las 12 con 16 minutos.
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0: La M mexicana te da la temperatura, 27 grados centígrados.
1: 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La siguiente actualización de la Copa Mundial es presentada por Nature Valley. Marruecos fue implacable. La selección africana goleó 3-0 a Canadá en Houston y avanza a cuartos de final del Mundial 2026. Aseddine Ounahi marcó dos veces y Sufyan Rahimi selló la victoria. Los Leones del Atlas siguen rugiendo. 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
1: La M Mexicana te da la hora. Son las 12 con 30 minutos.
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5: 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La M Mexicana te da la hora. Es la 1:02.
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Continuamos con más de la música, pues ahora estaremos invitándolos al Jaripeo Baile en el Refugio Ciudad Fernández, domingo 19 de julio, grupo que se estará presentando a la Cranes Musical junto con el Grupo Legítimo, Refuerzo Norteño y La Nueva Estructura. Venta de boletos en lugares de costumbre y con mandados Chucho. Escuchemos su tema, Por Tu Amor, ellos son Alacranes Musical.

0: nieve mexicana te da la temperatura. 28 grados centígrados.
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2: 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Gracias por permitirme visitarte.
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4: Atención, mucha atención, se gratificará la persona que entregue una cartera color melón con cierre de color dorado, la cual contiene identificaciones importantes a nombre de Jessica Guadalupe Ábalos Caso. La cartera se extravió el sábado aproximadamente entre las 10:30 y las 11 de la noche, en la plaza de Ciudad Fernández. Solo importan las identificaciones, ya que son de gran importancia para su dueña. Favor de comunicarse al teléfono 487-111-2868, repetimos 487-111-2868.
0: La poderosa Hungría del Mundial de Suiza 1954 llevaba 32 partidos invicta y había goleado 8-3 a Alemania en fase de grupos antes de perder increíblemente la final.
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8: La M Mexicana te da la hora. Es la 1:23.

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Seguimos grabando música en vivo. Vamos a echarles esta canción que se llama Yo Bailo con Banda, para toda la gente de rancho, para toda la gente de pueblo, toda la gente que le gustan, que le encanta montar a caballo. Saludos, los generales. ¡Vámonos!

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0: La M Mexicana te da la hora. Es la 1:39.
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1: Mis queridos oyentes, mis queridos hermanos que me sintonizan, sean como siempre bienvenidos a un espacio más de este su programa, Los Grandes Secretos y Misterios del Hermano Gregorio. Como siempre, invitando a toda aquella persona que tenga problemas de salud, que tenga problemas de dinero, que tenga problemas económicos, esas personas que mantienen enfermas, deprimidas, angustiadas, que todo les sale mal y que han buscado ayuda en un lugar y en otro y no lo han podido encontrar. 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Mis queridos hermanitos que me están escuchando, me están sintonizando en este momento, reciban como siempre el saludo de este su amigo y servidor quien les habla, el gran maestro de maestros, el jefe supremo, el gran maestro Gregorio. Hoy como todos los días, invitándolos a ustedes que están teniendo problemas. Usted, mi querido amigo, usted, mi querido oyente, que en este momento está pasando por situaciones difíciles, está pasando por momentos muy complicados en su vida, es momento de que se comunique y hable o nos escriba a través de un mensaje de texto, un mensaje a través de su WhatsApp y nos dé la oportunidad de poderle orientar y decirle exactamente el porqué de sus problemas, el porqué de sus dificultades. Marque ahora mismo, comuníquese y denos ese gusto, ese placer de poderles orientar. Sé que en este momento hay cantidades de personas, unas con problemas de enfermedades naturales que se pueden tratar por medio herbolario, por medio de las plantas, por medio de las raíces, por medio de las cortezas. Otros que son víctimas del daño, que son víctimas de la maldad, que son víctimas de la brujería, de la hechicería. Y les quiero decir una cosa, mis queridos oyentes, mis queridos amigos, que hay muchas enfermedades que se muestran como si fuera una enfermedad natural. Hay personas que le dan ataques epilépticos y van al médico y lo revisan, le hacen el chequeo que tienen que hacer para darse cuenta si ese problema es un ataque epiléptico o es que sufren de epilepsia, y le resulta los exámenes normales. No hay problemas, le dicen no hay ningún problema y siguen con los mismos ataques día a día. Y resulta que esta persona viene siendo víctima del daño, de la maldad. ¿Y por qué el médico no detecta este problema? Porque es causado por una hechicería, es causado por una brujería. De la misma manera hay personas que son diabéticas, ¿sí? Y hacen tratamientos de una clase y otra para poderlo controlar, pero no hay manera de controlarlos. Los médicos le recetan una clase y otro tratamiento. Lo consumen a su debido momento, a su debido tiempo, pero no funciona, no les ayuda en absoluto nada, en nada. ¿Qué quiere decir, mis queridos hermanitos? Que si sus tratamientos que usted consume son buenos, el médico que se los recetó es un buen médico y no le están funcionando, ¿es por qué? Porque usted puede estar siendo víctima de un daño, esa enfermedad se la pueden ver puesta, se la pueden ver puesto por medio de hechicería, por medio de maldad, por medio de macumbería. Entonces, mis queridos hermanos, por ejemplo, hay personas que tienen problemas de la impotencia sexual, sufren de impotencia sexual y acuden al médico. Se hacen toda clase de chequeos, toda clase de exámenes y resulta que ese problema de la impotencia sexual no le encuentran caso, no le encuentran una enfermedad. La persona sana, la persona joven y con esa clase de problemas, resulta y pasa que acuden a donde una persona que atiende espiritualmente, y ahí es donde detectan que el mal no es una enfermedad natural, sino es un mal postizo. Entonces, mis queridos hermanos, ¿qué quiero decir con estas palabras para todo el que me está escuchando, sintonizando en este momento? Que muchas son las personas que gastan, invierten cantidades de sumas de dinero buscando soluciones en un lugar y en otro, y no las encuentran simplemente, ¿por qué? Porque son víctimas del daño, de la maldad, de la brujería, de la hechicería, y en este momento usted puede estar pasando lo mismo. Si usted en este momento me escucha, le duelen las rodillas, tiene dolor de las piernas, le duele la cintura, le duele la cabeza, tiene problemas de artritis, de reumatismo, usted ya acudió al médico y la medicina no le está funcionando, puede hacer que usted también le haya sucedido lo mismo, que ese mal sea puesto por la mano del hombre, sea una hechicería, y por eso es que usted no ha podido solucionar su problema. Entonces, con estas palabras los quiero invitar a todos a que reflexionemos, nos pongamos la mano en el corazón y digamos, si he hecho tantas cosas por estar bien y no me han funcionado, quiere decir que puede ser que esté siendo víctima del daño. Ojalá que no sea así, mi querido amigo, que sea nomás de tratamiento. Porque si usted me visita, tenga la plena certeza y seguridad que si su problema es natural, de la misma manera yo le voy a decir, acuda al médico si es necesario que el médico lo atienda. Pero si yo miro que lo puedo atender por medio natural, por medio de las plantas, por medio de las raíces, por medio de las cortezas, tenga la plena certeza y seguridad que yo le voy a curar ese problema, así sea natural. Y si es sobrenatural, soy una persona que sí ha especializado, es espiritista, conoce de los secretos de la mamá Pacha, y estamos con toda la disposición de ayudarle a usted, mi querido oyente, mi querido amigo. Así que usted no lo dude, no lo piense más y deme ese gusto, ese placer de orientarle. Me dice el ingeniero de sonido que en este instante, que en este momento, ya tenemos llamada en vivo y en directo. Qué gusto, qué alegría que las personas se comuniquen. Para eso yo transmito el programa, para que usted en este momento que me escuche en el campo, allá en el rancho, allá en la mirpa, allá en el camión, en el taxi, donde usted quiera que esté escuchándome, se atreva a comunicarse. No le dé vergüenza, no le dé miedo, no le dé temor. ¿Sí? Lo único que usted va a hacer es encontrar la verdad. No le dé miedo a la verdad. Dele miedo al sufrimiento. Eso sí hay que tenerle miedo, mi querido amigo. Vamos a atender esta llamada. Sí, bueno, ¿con quién tengo el gusto?
2: Con Carlos Maldonado.
1: Carlos Maldonado. Carlos, ¿cuál es su fecha de nacimiento, por favor?
2: 27 de junio de 1980.
1: 27 de junio de 1980, mi querido hermanito.
2: Sí.
1: Analizo muy bien su carta astral, miro su fecha de nacimiento y puedo notar, darme cuenta que los problemas que usted viene teniendo son problemas económicos, ¿verdad?
2: Sí, exactamente.
1: El dinero no rinde.
2: Eso.
1: El dinero no alcanza, se esfuma, se va como agua entre las manos.
2: Uh-huh.
1: Lo que usted quiere hacer le sale al contrario, al revés de lo que usted se propone.
2: Sí.
1: Usted no es una persona feliz.
2: Exacto.
1: Ha sufrido mucho en la parte económica, en la parte de la salud, en la parte amorosa. Muchos problemas, muchas dificultades. Pero mi querido amigo, veo que usted ya había buscado ayuda a usted anteriormente, ¿verdad?
2: Pues traté.
1: ¿Y qué pasó? ¿Por qué no me le ayudaron esas personas donde usted acudió a buscar esa ayuda?
2: ¿No?
1: ¿Y qué pasó? ¿Por qué no le solucionaron? ¿Por qué esas, donde usted buscó ayuda, no le ayudaron?
2: Porque pues yo ya no me pude comunicar.
1: Uh-huh.
2: Yo ya me vine para San Diego.
1: Ya. Entonces, mijito, yo le quiero decir, el problema que usted tiene no es un problema normal. El problema suyo no es nada natural. A usted le están haciendo un trabajo, una maldad, una brujería, una hechicería, para que usted tenga inconvenientes, para que usted tenga dificultades, para que se le presenten muchos, muchos problemas en la vida y todo lo que usted emprende le salga mal, al contrario, al revés de lo que usted se proponga. Es muy importante, mi querido amigo, que acuda a buscar solución, que acuda a buscar ayuda, sea conmigo o sea con alguna otra persona quien usted tenga confianza, porque pues muchas personas tienen su curandero de cabecera. Usted, si de pronto tiene a alguien en quien usted confíe, lo que yo le recomiendo es que se haga curar. De lo contrario, pues si usted no tiene quien, yo le puedo ayudar, yo le puedo quitar este problema, pero yo requiero mucho de su parte, requiero mucho de su fe, ¿de acuerdo?
2: Ajá, sí.
1: Entonces, pues mi querido amigo, lo que tiene que hacer es visitarme y hacerlo cuanto antes, porque usted nació para ser feliz, nació para ser exitoso. Aquí me deja ver su carta astral, su fecha de nacimiento, a un hombre que debe de tener mucho progreso, que debe tener mucha felicidad. No debe de estar mendigando por amor, ni estar sufriendo como se encuentra en este momento. Y eso es debido a que usted, pues, la suerte no le acompaña, es debido a que usted lo bloquearon, lo ritualizaron y le dañaron esa suerte que usted debería tener en este instante, en este momento. Entonces, ¿qué tenemos que hacer? Quitar esa maldad, bloquear ese daño para que usted pueda ser feliz, ¿de acuerdo, mijo?
2: ¿Pero quién pudo hacer esto? Usted, oiga.
1: Aquí yo miro que es una mujer, mijito. Es una mujer quien, pues, mucho odio le tiene a usted. Es una mujer llamada María, mijo.
2: Oiga. María.
1: María. María es la causante del daño, de la maldad, de la desgracia. Me gustaría con usted platicar más acerca de estas cosas. Dios lo bendiga, échele ganas y espero verlo muy pronto para verlo a usted siendo exitoso, verlo a usted feliz, ¿de acuerdo?
2: Ok, bueno, gracias.
1: Mis queridos oyentes, mis queridos amigos, así es como contestamos a sus dudas, a sus preguntas, a sus inquietudes. Eso es lo que a mí me gusta y me complace poderle orientar a las personas que se atreven a comunicarse, que se atreven a orientarse. Eso es lo que deben de hacer cada quien que escuche y sintoniza este programa. Es que este programa no pertenece a esta prestigiosa estación de radio, no señores. Ni tampoco le pertenece al hermano Gregorio, no señores. Este programa es para ustedes que me sintonizan, que me escuchan. Este programa es de ustedes y por eso ustedes pueden comunicarse, pueden hablarme en cualquier momento, en cualquier instante. Yo transmito este programa es para que todas las personas que me escuchan y me sintonizan tengan una respuesta a sus preguntas. Ustedes pueden visitarme también para que encuentren la curación. Pueden visitarme en la primera oportunidad que tengan. Comedida y respetuosamente les hago esta cordial invitación para que se acerquen. No les dé temor, no les dé miedo saber la verdad. No les dé miedo encontrar la cura. 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Los estaré esperando, mis queridos oyentes, mis queridos amigos. Hemos llegado al final de este su programa, Los Grandes Secretos y Misterios del Hermano Gregorio. Ojalá que haya sido este programa del gusto y del agrado de todos y cada uno de ustedes. Será hasta una nueva emisión, si el Todopoderoso les presta y me presta la vida. Que Dios los bendiga.
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7: La M Mexicana te da la hora. Son las 2:04.

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1: ¿Qué tal? Muy buenas tardes, sean ustedes bienvenidos a este espacio de noticias, noticiero de las 2 de la tarde. Con el gusto de siempre te acompaña Alondra Chávez para llevarte la información más relevante de carácter local, estatal y nacional. En la información correspondiente para este domingo 5 de julio del presente año en curso, permíteme presentarte el avance de la información. Llama alcalde de Ciudad Fernández a cuidar el alumbrado público. Difunden con Asama factores de riesgo para prevenir adicciones. Radar del agua exige mejoras urgentes a Interapas por baja eficiencia. Interés en créditos del CIFIDE crece por amplia variedad de apoyos para distintos sectores. Llaman a mantener actualizado el esquema de vacunación de las mascotas. Y es así como damos inicio con la información.

0: llama el alcalde de Ciudad Fernández a cuidar el alumbrado público. El presidente municipal de Ciudad Fernández, Rodolfo Loredo Hernández, hizo un llamado a la ciudadanía a cuidar el alumbrado público del municipio, luego de registrarse daños en diversas ciudades y luminaria a causa de accidentes viales y actos de vandalismo. Señaló que la reparación de cada lámpara puede alcanzar un costo de hasta 40,000 pesos, lo que representa un impacto importante en el presupuesto municipal destinado, ya que debe destinarse para solucionar otras necesidades.
1: Y ahí también, por ahí, esa lámpara, ese semáforo que un accidente de un vehículo lo tumbó, por ahí hizo un corto, unos cables, por eso están, por ahí botaron unas pastillas, así es que ahorita es lo que se va a reparar, para que vuelvan a encender. Ya platiqué con el de alumbrado público, ¿verdad? Y fue lo que ocasionó que se fundieran esas secciones de alumbrado. Bueno, él, en cuanto pasó eso, pues lo ordenó las pastillas que se quemaron, pero pues sí, yo ya le he dado dos instrucciones de que pues, es importante que vaya a revisar eso, porque sí, pues hay dos secciones apagadas y sí, realmente se ve muy oscuro. Así que pues estamos trabajando en ello. También ha disminuido el robo de alambre de cable en las avenidas, en las lámparas de plazas. Realmente sí ha disminuido, pero pues bueno, ahora los accidentes. Ese accidente que del semáforo que tumbaron ahí sí afectó bastante el alumbrado del bulevar. Bueno, una lámpara, por ejemplo, hace poco se dieron cuenta que hubo un accidente donde tumbaron dos lámparas aquí enfrente del Cobach. Una lámpara ya pues reparada al 100%, anda en 30, 40 mil pesos, todo el poste, la base y las lámparas, alrededor de 30, 40 mil pesos, esas pues ya están reparadas, ¿verdad? Aquí fue un semáforo pequeño, no fue un semáforo central, pero pues estamos viendo, ¿verdad? Ahora sí que el que cometió el accidente, pues es un adulto, un señor, ¿verdad? De escasos recursos y pues ahora sí que ahorita no estoy bien informado si pagó la multa o él se comprometió a reparar, a pagar simplemente lo que es nada más, porque a veces, pues, cuando te incluyen todo el servicio, pues, cuando sale caro. Las lámparas que les digo del bulevar, pues, ahí el que las vino a colocar, la grúa se tiene que rentar una grúa especial, porque son lámparas altas, así que por eso se elevan a más de 30 mil pesos, pero esto fue, bueno, un semáforo pequeño. Ahorita desconozco, ¿verdad?, si ya pagó o a qué convenio, a qué acuerdo llegaron.
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0: en más información, difunden CONASAMA factores de riesgo para prevenir adicciones. La Comisión Nacional de Salud Mental y Adicciones realiza acciones de difusión e información sobre los principales factores de riesgo que puedan llevar a las personas al consumo de sustancias adictivas. Entre estos se encuentran las situaciones familiares conflictivas, la influencia del entorno social, la falta de información sobre los efectos de las drogas, así como problemas emocionales como la ansiedad, depresión y baja autoestima. De esto lo dio a conocer la dependencia mediante redes sociales.
1: Quiero platicarles de los factores de riesgo que nos predisponen a desarrollar una adicción. Es importante identificarlos para protegernos mejor. Un factor de riesgo es cualquier característica que nos predispone o acerca al uso y consumo de sustancias. Primero tenemos los factores personales como la edad, el sexo, el nivel escolar, el estado civil o la actividad de trabajo que desempeñamos. Además de creencias como que las emociones o el estrés se pueden manejar usando drogas, lo que es falso. En segundo lugar, tenemos los factores familiares. Cuando tenemos poca comunicación en familia, no hay límites claros o hay un ambiente permisivo en el que otras personas de nuestra familia consumen. Luego tenemos los factores sociales. Aquí podemos incluir a los amigos o personas cercanas que nos invitan a consumir. También el acceso a la información veraz, ya que hay información falsa que promueven a las drogas como divertidas o sin consecuencias negativas. Y en último lugar, tenemos los factores del entorno, ya sea en nuestra escuela, comunidad o trabajo, donde el acceso a actividades recreativas, si no las tenemos, puede fomentar el aburrimiento y esto es un mayor riesgo para desarrollar adicciones, además de la facilidad con la que podamos acceder a estas sustancias o los lugares donde se consumen. Para protegernos y prevenir, podemos rodearnos de personas que nos respetan, realizar actividades que disfrutamos y hablar de nuestras emociones con personas de confianza. Para mayor información, acércate a tu centro de salud o comunícate a la línea de la vida al 800-911-2000.
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0: radar del agua exige mejoras urgentes en Interapas por baja eficiencia. La plataforma Radar del Agua pidió a la dirección de Interapas una reingeniería urgente en sus procesos de atención, al señalar que la eficiencia del organismo es de apenas 30%. El investigador de la Universidad Autónoma de San Luis Potosí, Hilario Charcas Aguilar, y el diputado local, Luis Fernando Gámez Macías, señalaron que cada 10 reportes ciudadanos por fugas, desabasto o drenaje, alrededor de 7 no son atendidos en la zona metropolitana de San Luis Potosí, exhortando a mejorar el servicio.
1: Hay una crisis del agua que vivimos y padecemos los ciudadanos de la zona metropolitana todos los días en San Luis Potosí, en Soledad de Graciano Sánchez, en Villa de Pozos y por supuesto en Cerro de San Pedro, que es el lugar donde tiene facultades el organismo operador Interapas. Sin embargo, por el lado de la postura oficial, bueno, pues siempre se dice que no hay tal crisis, a pesar de que los ciudadanos abrimos la llave y no tenemos el servicio. Derivado que de cada 10 problemas que hay hídricos en la zona metropolitana, el Interapas no atiende 7. Y eso me parece fundamental y requiere, como lo hemos dicho en muchas ocasiones que ustedes me han dado la oportunidad de escucharme, requerimos en San Luis Potosí un cambio de pensamiento, un cambio de metodología y por supuesto una nueva planeación en materia hídrica, porque los ciudadanos de San Luis Potosí se lo merecen.
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0: La M mexicana te da la temperatura. 30 grados centígrados.
1: La M mexicana te da la hora. Son las 2 con 16 minutos.
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0: En el Mundial de Suecia 1958, nació la leyenda de Pelé, quien lloró desconsoladamente sobre el hombro de un compañero tras ganar la final con solo 17 años.
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0: En más información. Intereses. En créditos del SIFIDE crece por amplia variedad de apoyos para distintos sectores. El interés por los programas del Sistema de Financiamiento para el Desarrollo del Estado continúa en aumento. Esto debido a la diversidad de esquemas crediticios diseñados para atender las distintas necesidades de la población. La extensionista del organismo de Río Verde, María Luisa Rocha Ortiz, informó que actualmente existen créditos para pequeños empresarios, además de programas enfocados en grupos sociales, que anteriormente no eran considerados dentro de este tipo de apoyos. Escuchemos.
1: Es un programa que va enfocado precisamente a los estudiantes de nivel superior, pues principalmente lo que son las tasas de intereses, por ejemplo, que son las tasas las más bajas que manejamos en el mercado, el acceso a los financiamientos, los requisitos que también son muy, muy accesibles. Pues sobre todo los invitamos a que se acerquen. No hay como conocer a detalle para que sepan lo sencillo que es tramitar cada uno y por supuesto llevarlos de la mano para que tampoco no les sea complicado realizar el trámite. Ese es el objetivo de estar aquí en esta oficina. Realmente hemos tenido mucha, mucha respuesta porque nos estamos enfocando en otros sectores que son también igual de importantes que el sector de comercio o servicio, y pues están acercando, nos están recomendando precisamente por las tasas de interés y la facilidad que se les da en el trámite. No es tanto la complejidad que tenían, sino el acercamiento, la publicidad que se tiene, el considerarlos dentro de los financiamientos, que sepan que pues el gobierno del estado está incluyendo a todos los sectores y que todos los sectores son importantes para el gobierno.
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Ya van a mantener actualizado el esquema de vacunación de las mascotas. Mantener al día el esquema de vacunación de las mascotas es fundamental para prevenir enfermedades respiratorias, como moquillo, tos e influenza canina. De esto lo señaló Antonio Rosales Ortiz, médico veterinario, quien destacó que refuerzar la dosis cada año protege la salud de los animales y recomendó acudir a clínicas y centros especializados con profesionistas en medicina veterinaria para recibir orientación y seguimiento adecuado y evitar daños y afectaciones a los animales.

0: como primer punto, lo importante que sus mascotas tengan su calendario de vacunación completo. Las vacunas se deben de aplicar, se deben de revacunar cada año, no porque lo vacuné de cachorro, que es lo que es muy común, que al cachorrito de pequeño sí los traen bien a vacunar, pero ya al siguiente año no lo vacunan, al tercer año no los de vacuna, dejan pasar sus calendarios de vacunación y luego ya vienen enfermedades graves, ¿verdad? Por el tiempo, por el clima, lo más común son problemas respiratorios, entre ellos está el moquillo canino, está una tos por bordetela, que comúnmente se conoce como tos de las perreras, incluso la parainfluenza y influenza canina, ¿verdad? Entonces, como son problemas virales, no hay un tratamiento específico que yo les diga con este le voy a aliviar su perrito, ¿verdad? Uno como médico lo que hace únicamente apoyarlos con antibióticos, tratando de controlar los síntomas como fiebre, inflamación de la garganta, de los pulmones, pero en sí para el virus no hay un medicamento que yo les diga, mira, con este se te va a curar. Son problemas virales y pues yo les comento, estuvo el famoso COVID, a todos nos pasó. No había tratamiento, ¿qué les daban? ¿Qué nos daban? Paracetamol y prácticamente con eso se la pasó uno y ya ven cuántas bajas hubo, porque el problema es viral. Entonces sí, que entiendan, ¿verdad? Que tienen que vacunar a sus animales, ¿sí? En sí, bueno, pues vamos a empezar de un cachorro. Un cachorro en un programa básico de vacunación son 4 vacunas. Cada médico tiene su protocolo de vacunación, ¿verdad? En lo particular aquí en mi negocio, a los 2 meses aplicamos una vacuna que se llama C4, ¿verdad? Protege contra 4 enfermedades, moquillo, hepatitis, parvovirus y parainfluenza. Se refuerza a los 15 días con una vacuna séxtuple, que trae las primeras 4 enfermedades y aparte trae 2 leptospira. Enseguida aplicamos una que se llama contra la tos de las perreras, y la otra vacuna sería RAP, ¿sí? Entonces ya si ustedes, su perrito, llegan a estos, en este clima y eso, ya tienen defensas para esos problemas que son de los más serios. Lógico es que también puede venir alguna faringitis, una enfermedad respiratoria más leve, que generalmente pueden ser producidas por bacterias. Para las bacterias, ya saben que para eso sí hay antibióticos, están los medicamentos para acabar con esas bacterias.
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0: Continuamos con más información. Elizabeth Carrillo, talento musical, ofreció un concierto gratuito en la Plaza de Ciudad Fernández. Ofreció un pequeño concierto gratuito a la joven Elizabeth Carrillo. Esto para todas las familias que paseaban por la Plaza de Ciudad Fernández. Esto el día de ayer por la noche, como parte de las actividades que realiza dentro de La Voz Amnesia 2026. Escuchemos.
1: Y bueno, amigos, pues estamos aquí en la Plaza de Ciudad Fernández. Nos encontramos con una bella voz. Amiga, ¿cuál es tu nombre?
2: Hola, mi nombre es Eli, Elizabeth Carrillo.
1: Perfecto, Eli, cuéntanos, ¿qué haces, Eli?
2: Bueno, el día de hoy vine a compartir un poco de música completamente gratis para toda la gente que viene aquí a pasar un momento en familia, agradable, y pues para amenizar un poquito, para que las personas se identifiquen con la música, para que sientan esas emociones de alegría, de tristeza, todo lo que la música nos lleva a hacer.
1: Claro, estás participando en La Voz Amnesia,
2: ¿no? Sí, estoy participando en La Voz Amnesia y pues encantada de compartir la música con todos.
1: Perfecto, mucha gente pues pide canciones, canta muy bonito.
2: Sí, gracias a Dios pues nos ha ido muy bien, la gente ha participado, se han animado a pedir canciones y pues aquí estamos complaciéndolos.
1: Así es, hay varias actividades que tienen que hacer, ¿no? De labor, sí. De altruismo.
2: Sí, hay labores de altruismo que tenemos que realizar y pues yo decidí compartir un poco de lo que más me gusta hacer, que es música, cantar con toda la gente y pues nos está resultando muy bien. La verdad es que pues están muy participativos y me siento muy contenta de poder llevar un poco de alegría a todos.
1: ¿De dónde eres?
2: Yo soy originaria de Ciudad Valles, pero ya tengo aquí aproximadamente 4 años viviendo en Río Verde y pues también por eso decidí hacer esta actividad para pues poder conocer un poco más de personas.
1: ¿Cómo iniciaste? ¿Te gustaba cantar de niña? ¿O?
2: Sí, siempre me ha gustado cantar. La música siempre ha sido mi pasión desde que tengo uso de razón.
1: Órale, entonces pues mucha suerte, ¿eh?
2: Muchas gracias y pues los invito a que vayan a vernos participar a todos en La Voz y pues muchísima suerte a todos mis compañeros y disfruten más de esta música. Gracias. Órale,
1: perfecto, aquí de la Plaza Ciudad Fernández vamos a escucharla. Sale.
2: Gracias.

Continuamos con más información. Celebraron bodas de oro Doña Estela López y Cirino López. Doña Estela y Cirino López son originarios del municipio de Santa Catarina y radicando en Los Llanitos, Ciudad Fernández. Y ayer celebraron sus bodas de oro con sus familiares y amigos.

0: Así es. Muchas gracias. Gracias a todos, a mi familia preciosa y a todas nuestras amistades que vinieron desde California hasta Río Verde, San Luis Potosí y de muchas partes, ¿verdad? De Estados Unidos.
1: ¿Cómo se siente?
0: Pues la verdad me siento bien feliz al tenerlos todos aquí y pues por los años que hemos llegado, ¿verdad? No son fáciles, pero con Dios todo lo podemos.
2: Claro.
0: Como dice su palabra, todo lo podemos en Cristo que nos fortalece. Claro.
3: Ella fue a mi rancho y pues se enamoró de mí y ya después fui yo para allá y nos conocimos y le dije que si quería ser mi novia y dijo pues sí y ya pues nos hallamos y ya tenemos 50 años aguantándonos. No ha sido fácil, pero claro, Dios nos ha ayudado.
2: Claro. ¿Lucino de dónde es?
3: Yo soy del ejido de Calabaza, Santa Catarina, San Luis Potosí.
2: Órale.
3: Y doña Estela es de
0: del ejido Tenlacut, municipio de Santa Catarina,
2: San Luis Potosí. ¿Dónde fue el evento donde se vieron por primera vez?
3: No,
0: en su ejido de
3: Calabazas. Así es, y pues como no había carros, tuve que usar un caballo para llevármela para mi rancho.
2: Oiga, ¿algún baile? ¿Fue en un baile?
3: Sí, en un baile. ¿Sí?
2: Ajá. ¿Qué fue lo que le gustó, doña Estela?
3: Pues lo primero, pues me gustó mucho por los modos de ella y pues yo andaba ya detrás de alguien. Y ella fue la afortunada.
2: ¿Cómo ve, doña Estela?
0: No, pues yo digo que es verdad, todo pues por parte de Dios y pues así fue,
2: claro,
0: como nos encontramos y pues nos enamoramos.
2: Claro. ¿Y qué fue lo que le atrajo de don Cirino?
0: Sus ojos.
2: Los ojos, la conquistaron los ojos.
0: Sí, muy bien. Pero también el estilo de él, ¿verdad? Que era claro, muy cariñoso.
2: Claro.
0: Ajá. Claro. Primeramente Dios.
3: Poner todo en las manos de Dios, sí, para que todo funcione bien.
2: Uh-huh. Así es, así es.
0: Y luego nuestros hijos, ¿verdad?
2: Claro. ¿Cuántos hijos?
0: Tres hijos. Y nueve nietos.
3: Maribel López, Junior López, Michael López.
0: Y todos los
3: nueve nietos.
0: Y dos nueras y un yerno.
2: Perfecto, entonces pues ya están listos para irse, ¿no? En un trenecito que podía rentar, aunque los va a trasladar hasta el lugar de la fiesta, ¿no?
3: Así es.
0: Gracias.
3: Así estamos. Ahí.
2: Rodeados de amigos y familiares.
3: Así es.
2: Perfecto. ¿Qué le dice a toda la gente que nos está observando en las redes sociales y que seguramente nos escuchará en la M mexicana?
0: Bueno, pues yo les digo que pues que sigan adelante, ¿verdad? No importa qué dificultades o problemas estén pasando o situaciones en su matrimonio. Pero aquí lo más bonito es platicar, ¿verdad? Y así dialogamos para llegar hasta donde nosotros hemos llegado y que no nos dejemos llevar por ninguna cosa problema negativa, ¿verdad? Claro. Para eso está Dios, para acudir a él y pedir su ayuda, y él nos ayudará, ¿verdad?
2: Perfecto.
3: Sí, pues sí, en primer lugar, pues dale gracias a Dios, y hasta aquí Dios nos ha ayudado. Poner todo en las manos de Dios, yo le digo a todos los matrimonios, no es fácil, pero con la ayuda de Dios, aquí estamos completando 50 años de casados.
2: Perfecto, muchas felicidades, ¿eh?
0: Muchas gracias, mi amable.
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0: tarde de fútbol y de baile en Lagunillas. El presidente municipal de Lagunillas, Sergio Alberto Izaguirre Ponce, invitó a toda la población a observar esta tarde el juego de la selección mexicana ante Inglaterra en la pantalla de la plaza principal y después al tradicional baile. Escuchemos.
1: Saludamos aquí desde la plaza principal, acabamos de terminar la carrera atlética con causa. Se organizó nuestro amigo Jimmy. Queremos invitarlos para que hoy en la noche nos acompañen al grandioso baile que tenemos. Bueno, son cuatro grupos, desde las 8 de la noche empezamos con Aliado, luego sigue el golpe, Reyes del Camino y terminamos con Corsario y con K. Pero algo, una noticia importante, a partir de las 6 de la tarde, aquí en el escenario vamos a estar transmitiendo el juego de fútbol de la selección mexicana. Entonces, si quieren venir temprano, aquí los esperamos para juntos apoyar a nuestra selección. Que viva México y que viva Lagunillas, los esperamos.

0: ataque de abejas en Cieneguilla dejó 4 personas heridas. 4 personas resultaron heridas por picaduras de abejas la tarde de ayer en la comunidad de Cieneguilla. Protección Civil de Río Verde tomó conocimiento.
1: El Ayuntamiento de Río Verde, encabezado por el presidente municipal Arnulfo Román, a través de la Unidad Municipal de Protección Civil, atendió un reporte relacionado con varias personas afectadas por picadura de abejas en la comunidad de Chupaderos el día de ayer, donde se encontraban brindando apoyo elementos de la Cruz Roja Mexicana y del Honorable Cuerpo de Bomberos de Río Verde. De acuerdo con la información recabada en el lugar, 4 personas que participaban en una excursión a una cueva de la zona, 2 turistas, 2 guías de la comunidad, fueron atacadas por un enjambre de abejas. 3 de ellos lograron ponerse a salvo y fueron valorados por los cuerpos de emergencia, sin presentar signos de alarma o lesiones que comprometieran tu estado de salud. Sin embargo, uno de los guías quedó rezagado durante el incidente y sufrió múltiples picaduras en diversas partes del cuerpo. Se dice que más de 300 personal de Cruz Roja y bomberos realizaron labores de búsqueda durante varias horas debido a las condiciones de oscuridad y la complejidad del terreno. Posteriormente se solicitó apoyo adicional para efectuar la extracción del afectado, sumándose 5 elementos más para la maniobra, entre ellos personal de Protección Civil, bomberos y voluntariados de apoyo. Al ser localizado, el paciente presentaba un estado delicado con somnolencia y alteración de la conciencia, por lo que se determinó la aplicación de medicamento por vía intramuscular para contrarrestar los efectos de las múltiples picaduras, observándose una respuesta favorable al tratamiento. Tras estabilizar al paciente, se realizó de manera exitosa su extracción del área de difícil acceso y fue entregado al personal de la Cruz Roja Mexicana para continuar con su monitoreo y atención médica. El Ayuntamiento de Río Verde reconoce la coordinación y el compromiso mostrado por Protección Civil, Cruz Roja, bomberos y las personas que colaboraron en esta emergencia, reafirmando su compromiso de actuar de manera oportuna para salvaguardar la vida y la integridad de la población, porque seguimos construyendo el mejor Río Verde de la historia.

0: en la comunidad del Sauz, alcaldesa cerritense, fue madrina de graduación escolar. La presidenta municipal de Cerritos, Ruth Liliana Castillo Montelongo, asistió a la graduación escolar de la comunidad del Sauz el día de ayer.
1: Con una emotiva ceremonia, las y los alumnos de la Escuela Primaria Ignacio Zaragoza y la Telesecundaria Lázaro Cárdenas de la comunidad de El Sauz celebraron la culminación de una importante etapa en su formación académica. La ceremonia contó con la presencia de la licenciada Ruth Liliana Castillo Montelongo, presidenta municipal de Cerritos, acompañada por Roberto Cardoza Izaguirre, presidente del Sistema Municipal DIF, quienes felicitaron a las y los egresados y les desearon el mayor de los éxitos en los nuevos retos que están por emprender. El presidio estuvo integrado por la presidenta municipal y el presidente del DIF, junto a la jueza auxiliar, representante de las

0: campamento de verano para fortalecer el taekwondo tradicional. Con el propósito de fomentar la práctica deportiva y preservar la enseñanza del taekwondo tradicional, el director de la escuela Melira Taekwondo, Jorge Alberto López Ríos, invitó a niños y niñas de hasta los 13 años de edad a participar en los campamentos de verano que se llevarán a cabo durante este periodo vacacional. Señaló que las actividades estarán enfocadas en el aprendizaje de técnicas y desarrollo de valores. Esto con el objetivo de contribuir a la formación integral de los menores. Escuchemos.
1: Alumnos en general, que nos dan la oportunidad de seguir participando y mostrando lo que es el taekwondo tradicional. Pues ahorita tenemos en puerta lo que es un campamento, cursos de verano en el Liceo de Enfermería. También queremos agradecer al maestro Gabriel Artemio Oros Velarde y al maestro Alan Oros, que nos da la oportunidad de ser partícipe de este gran evento que se va a estar realizando del 13 al 23 de julio. En las mañanas, aquí vamos a estar en el Liceo de Enfermería. Está cordialmente dirigido a todos los niños hasta los 13 años, están invitados a ser partícipes de este campamento, y pues ahorita tenemos ya pocos lugares, entonces los invitamos a que se en las mismas páginas de Facebook, Liceo de Enfermería, y pueden pedir la información para poder que estén pues con nosotros trabajando este curso de verano. Claro que sí, tenemos una gran población ahorita que está trabajando con los niños, va a haber otras actividades, lo que es pintura, lo que es taekwondo, campamento, alberca, natación y otras cosas que va a estar muy divertido, va a ser muy complementado para estas actividades para los niños. Sí, estamos preparando ahorita el 11 de julio, tenemos contemplado, ojalá, estamos apenas organizándonos para ir a Ciudad Valles, tenemos un torneo por allá nacional que esperemos hacer la representatividad de Río Verde y Ciudad Fernández para poder pues seguir como nos fue ahora en Tampico, que logramos dejar por equipos de 20 equipos tercer lugar a San Luis Potosí. Agradecerles a ustedes como medio de comunicación, deseándoles lo mejor y hasta donde lleguen sus medios de comunicación por apoyarnos y dar a la comunidad pues las actividades que estamos realizando como el taekwondo tradicional que nosotros manejamos. Claro que sí, gracias a también a los padres de familia y alumnos en general, que nos dan la oportunidad de seguir participando y mostrando lo que está.

0: La VR de Ciudad Fernández ofrecerá cursos para personas con discapacidad durante vacaciones. Con el objetivo de brindar herramientas que favorezcan la inclusión y el desarrollo de habilidades, el director del Sistema Municipal del DIF de Ciudad Fernández, Salvador Cruz Segura, informó que la Unidad Básica de Rehabilitación pondrá en marcha cursos dirigidos a personas con discapacidad. Esto para contribuir a su desarrollo personal y ocupacional. Asimismo, aprovechó el inicio del periodo vacacional para exhortar a la población a extremar precauciones en casa durante las vacaciones. Escuchemos.
1: Un campamento organizado por VR. Este es un campamento de verano sin límites. Es para personas que tengan alguna discapacidad. Las fechas pues son del 6 al 10 de julio. Aquí pueden informarse o de igual forma pueden acudir a la VR. El horario de este curso es de 9 a 1 y pues bueno, va a ser en la Unidad Básica de Rehabilitación. Este curso tiene como objetivo encaminar a estas personas que tienen alguna discapacidad o están dificultando, se les está dificultando realizar alguna tarea, poder apoyarles un poco a través de actividades, a través de manualidades, que ellos puedan desarrollar algunas habilidades o mantenerlas también. Decirles que en esta temporada de vacaciones invitamos a toda la población a que cuiden a sus niños, a sus niñas, a sus adultos mayores, porque una vez que hay más convivencia dentro de las familias, puede haber alguna situación que se vean afectados también. Recordarles que las convivencias deben de ser directamente, no a través de grupos de WhatsApp, que estén en contacto con sus hijos, con sus hijas, y sobre todo estimulándoles esa confianza para que puedan expresarle las situaciones que pudieran estar pasando. Decirles que si detectan alguna situación, algún comportamiento no apto de su menor, alguna situación que puedan ustedes como, pues ahora sí detectar, que sea un foquito rojo, un foquito amarillo, pueden acudir aquí con nosotros al DIF para recibir la atención adecuada de sus menores o niños o niñas. ¿Sí? Son para cualquier persona que tenga alguna discapacidad. Es el segundo campamento de verano, un verano sin límites, el cual la señora Rosaura Ponce Tapia, la señora Guadalupe, que es de VR, pues han llevado a cabo que se siga generando este tipo de actividades porque los niños y las niñas les gusta participar. Tan es así que pues se tiene la escuelita de Cebollitas Down, lo cual tienen sus entrenamientos 2 veces por semana y pues están en constante, ahora sí que práctica, y ahí desarrollan grandes habilidades. Por ahí mencionaba algunas de las chicas de rehabilitación, hemos visto un crecimiento significativo en cuanto a habilidades del menor que no podía saltar y ahora ya salta, ahora ya pasa con precaución los conos, y esto pues nos genera a nosotros mucha alegría, la verdad, porque da muestra de que está funcionando y que el proyecto pues tiene un gran resultado. Sí, este proyecto no podría ser por sí solo nada más con nosotros, necesitamos la participación de los papás, son los que desde el refugio vienen a la unidad deportiva de Ciudad Fernández, traen a los chicos, hay niños con síndrome de Down, con algún otro diagnóstico, y pues la verdad es que los padres se han inmiscuido mucho, que el resultado que hoy tenemos pues es gracias a esa unión que hacemos, tanto DIF, tanto VR y tanto la familia y el paciente. Bien, ahora sí que nosotros estamos...

0: el diputado Roberto García da detalles sobre la reforma electoral. La reforma electoral aprobada por el Congreso del Estado incorporó diversos cambios al marco jurídico que regula los próximos comicios, entre ellos la modificación de la fecha de inicio del proceso electoral. De esto informó el diputado local Roberto García Castillo. El legislador explicó que las adecuaciones fueron resultado del diálogo entre las distintas fuerzas políticas, por lo que el dictamen logró el respaldo y consenso de todos los partidos políticos representados en el poder legislativo.
1: El tema de la consulta de pueblos originarios y personas con discapacidad, que ahí estamos ya en coordinación con la trabajando de manera en conjunto con la Suprema Corte de Justicia para que alcanzar la ruta estratégica para cumplir con esta encomienda que tenemos todavía pendiente de las consultas, que es un tema muy importante y que debemos dar atención antes de que termine esta legislatura. La ley electoral ya quedó aprobada, ya quedó establecida las reglas del juego para el 2027, con unas reglas muy claras, unas reglas muy estratégicas para que todos puedan salir a competir de manera democrática. El hombre y la mujer que se quiera registrar lo va a poder hacer, sin ninguna condición, únicamente que cumpla con los requisitos de ser ciudadano mexicano, ser potosino en su caso, es lo único que se va a establecer. Ya los demás requisitos están establecidos, pero sí que todos puedan jugar de manera libre y democrática. Tuvimos algunas propuestas de algunos grupos parlamentarios, por ejemplo, algunos comentaban de que se hicieran exámenes de control y confianza, para lo cual fuera obligatorio, para lo cual ya en las mesas de análisis de diálogo dijimos que no, que sea por parte de los partidos políticos y quien lo desee. No es de manera obligatoria este tema, y creo que es muy importante porque no podemos condicionar a un aspirante a una situación, sino que todos puedan participar. Así es, así quedó establecido que para el mes de noviembre estaríamos ya arrancando con el proceso electoral 2026-2027. No, que había unas propuestas, por ejemplo, la diputada Leti solicitaba ampliar en unos casos, medir en otros casos de las contiendas electorales. La diputada Sara también de alguna manera hizo una postura, pero llegamos a la conclusión de que se quedara como hasta como fue la contienda pasada. Así es, de hecho estuvimos en la Ciudad de México el día lunes para atender ya los mensajes de nuestra presidenta nacional Ariadna, que nos dijo que sigamos en territorio, que sigamos trabajando, y que ahorita los que participaron pues ya solicitaron la renuncia, que nosotros para los demás encargos hay que esperar que salgan las convocatorias y ahí estaremos atentos a cumplir con todo lo que establezca nuestra convocatoria para si queremos o algún otro compañero desea participar en algún otro cargo que está pues por solas en 2027. Estamos abiertos a todos los hombres y a todas las mujeres que cumplan con los principios de nuestro movimiento, que puedan participar. Morena es del pueblo, Morena es de todos, y todos pueden participar si así la gente les da el respaldo. No hay que tenerle miedo al pueblo, hay que aceptar a todos y a todas. Pues siempre es muy importante primero señalar que en Coahuila sí fue una elección completamente de Estado, una elección donde se utilizó recurso a manos llenas por parte del Estado para que puedan tener resultados. Más sin embargo, también hacemos una reflexión de que en Morena no podemos confiarnos, tenemos que seguir en territorio, tenemos que seguir trabajando de manera directa con la ciudadanía. Y ahorita vengo de Santa Catarina, me invitaron de padrino de generación, y siempre voy a estar con el pueblo, vengo de allá, por eso llegué tarde, ahorita me regreso a otra clausura que voy de padrino de generación. Ese es el territorio, hay que seguir con el pueblo, por eso no debemos tenerle miedo a la gente y esperaremos buenos resultados en el 2027. Pues quedaron temas pendientes, ahorita tenemos el tema de la...

0: es así como llegamos al final de este espacio de noticias, noticiero de las 2 de la tarde. Con el gusto de siempre te acompaño Alondra Chávez, llevándote la información más relevante de carácter local, estatal y nacional. Asimismo, te hago la invitación para que nos sintonices el día de mañana y te mantengas siempre informado. Por tu atención, muchísimas gracias, que sigas teniendo una excelente tarde. Continuamos con más aquí a través de la M Mexicana.
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3: La M Mexicana te da la temperatura, 30 grados centígrados.
0: Atención, mucha atención, se gratificará la persona que entregue una cartera color melón con cierre color dorado, la cual contiene identificaciones importantes a nombre de Jessica Guadalupe Ábalos Jasso. La cartera se extravió el sábado aproximadamente entre las 10:30 a 11 de la noche en la Plaza de Ciudad Fernández. Solo importan las identificaciones, ya que son de gran importancia para su dueña. Favor de comunicarse al teléfono 487-111-2868. Repetimos, 487-111-2868.
2: La M Mexicana te da la hora. Son las 2:57.
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3: La M mexicana te da la temperatura. 30 grados centígrados.
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9: Atención, mucha atención, la señora Chela Posadas de Izarte invita a su campaña de lentes al 50% del 6 al 11 de julio del 2026, de 10 de la mañana a 2 de la tarde y de 4 a 7 de la tarde en la calle Gallardo número 49, entre Juárez y Juan de la Barrera en esta ciudad de Río Verde. 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Falleció la señorita Alejandra Castro Ruiz a la edad de 33 años. Le participan con el más profundo dolor sus padres, hermanos, sobrinos y demás familiares. El duelo se recibe en calle Pino Suárez, número 14, en el barrio de Santiago, en San Ciro de Acosta. La misa de cuerpo presente será celebrada el lunes a las 2 de la tarde en la parroquia de Nuestra Señora, de Nuestro Señor San Ciro, partiendo de ahí el cortejo fúnebre al Panteón Municipal Viejito. Descanse en paz la señorita Alejandra Castro Ruiz, Funerales Reséndiz de Río Verde.

0: La M Mexicana te da la hora. Son las 3:04.
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0: AM Mexicana te da la temperatura, 31 grados centígrados.
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0: La M Mexicana te da la hora. Son las 3:33.
1: La M Mexicana te da la temperatura. 31 grados centígrados.
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3: Pelé estuvo a punto de no jugar el Mundial de Suecia

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en un mensaje de religión como jamás en un tiempo visto, trajo el vicario de Jesucristo del Vaticano a nuestra nación. Después de 13 horas de avión que caminó por la inmensidad, los mexicanos con ansiedad al Santo Papa deseaban ver que de un avión iba a

del Santo Padre con mano en cruz cuando besó el suelo mexicano. Todos querían estrechar su mano y de su apóstol sentir la luz. De ahí asciende a un minibús con cardenales de dignidad. También obispos en cantidad le acompañaron con fe cristiana a capital.

El Santo Padre con fe cristiana fue a celebrar a la catedral la primer misa pontificial en la República Mexicana. Frente a la Virgen Guadalupana llega y se postra su santidad. A ella dice: tenga piedad por todo el mundo de los cristianos como patrona de México.

El Papa dijo a los mexicanos después que oficia la primer misa que nuestro pueblo le simpatiza porque es un pueblo noble y cristiano, que ni los fieles del Vaticano le han demostrado tanta lealtad. Dice que admira la voluntad que tiene México en lo profundo. Lo ha dicho aquí Juan Pablo.

0: FM Mexicana te da la temperatura. 31 grados centígrados.
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0: La M Mexicana te da la hora. Son las 4 en punto.
1: Ya regresamos aquí a través de la frecuencia de la M Mexicana. Son las 4 de la tarde en punto de este domingo 5 de julio. Y te quiero hacer una gran invitación porque este próximo domingo 19 de julio se estará llevando a cabo un grandioso jaripeo baile en el Refugio Ciudad Fernández, en donde se presenta el Grupo Legítimo y junto con ellos Alacranes Musical, El Refuerzo Norteño y La Nueva Estructura. La venta de boletos ya los puedes encontrar en los lugares de costumbre y con mandados Chucho. Vámonos con esto que suena a cargo del Grupo Legítimo y esto es El Tribalísimo.
2: Ya pasamos, primo. La Rosita Bailadora le vamos enviando, dice así. A ver, el primo, para la tercera.

tenemos la música a cargo de Ramón Valver, la voz original de los Pumas del Norte. Para sus contrataciones, comunícate al 553-973-2779 y al 461-141-5686. Llega Ramón Valver en los Pumas del Norte, se llama Morena de Pelo Largo.

0: Mexicana te da la temperatura, 31 grados centígrados.
1: La M Mexicana te da la hora. Son las 4 con 13 minutos. ¡Hey, tú! ¡Sí, tú! ¿Sabías que Alexa es la nueva forma de escuchar radio? 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

0: Italia en 1962 fue tan violenta que la policía tuvo que entrar varias veces al campo para controlar a los jugadores.
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2: Ya regresamos con más aquí a través de la M Mexicana. Y a continuación te voy a presentar porque se aproxima un gran eventazo. Se trata de un espectacular jaripeo baile en el lienzo charro del refugio Ciudad Fernández, donde llega por primera vez este próximo viernes 24 de julio en la zona media la banda Corona del Rey, y con ellos la Nueva Fortaleza y los Pequesax, en una competencia de ganaderías con más de 80,000 pesos en premios. La preventa especial a los primeros 1,000 boletos en solo 250 y la venta de boletos en los lugares de costumbre. Además, la venta de mesa VIP. Te puedes comunicar al 444-828-5980. Llega con nosotros, es la banda Corona del Rey y esta se llama Te Vas Amor.
3: Ahí va para la raza que la ha estado pidiendo con la Corona del Rey.

0: AM Mexicana te da la temperatura, 30 grados centígrados.
1: La M Mexicana te da la hora. Son las 4 con 33 minutos.
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0: FM Mexicana te da la temperatura, 30 grados centígrados.
1: La M Mexicana te da la hora. Son las 4 con 56 minutos.
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2: El lema chileno para 1962 se volvió histórico. Porque no tenemos nada, lo haremos todo.
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7: Nunca.

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1: La M Mexicana te da la hora. Son las 5 con 18 minutos.
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5: Este tema se llama el amigo mesero. Escúchala, cantaba, ¿cómo dice mi caballera?

0: FM Mexicana te da la temperatura. 28 grados centígrados.
1: La M Mexicana te da la hora. Son las 5:33.
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0: FM Mexicana te da la temperatura, 27 grados centígrados.
1: La M Mexicana te da la hora. Son las 5 con 55 minutos.
2: Es un partido.
0: El perro llamado Pickles, que se volvió celebridad nacional en aquel país.
2: Para sobrevivir y luchar por ella.
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0: Grupo Firme, nunca supiste que te esperé.
6: Nunca.

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